0: Muchachos, gracias por aceptar la invitación. Yo quería decirles algo. Podríamos cantar una canción mía, pero no quiero. Yo quiero que cantemos una canción que siempre me encantó de Khaled. Y que sobre todo quisiera saber la historia de esa canción. Se llama Sombra de mi alma.
1: Maestro, esta canción hasta para nosotros es realmente un enigma. Muchas veces intentamos hablar con Khaled de este tema, pero siempre nos esquivaba. Yo creo que recibió una negativa de pronto de la persona a la que le escribió esta canción. Y es más, nos gustaría que si alguien conoce la historia real o a la persona, nos las contara también.
0: Wow, no sabía eso y me sorprende. ¿Cómo es que dice la canción?

0: gracias, mi gente. Buenas noches a todos ustedes. El gigante Rey Barreto.
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0: Loco, yo creo que estas mujeres vienen esta noche.
1: ¿Y qué pasó? Ahora es que tenemos que aprovechar y cantar esa canción que nosotros escribimos. ¿Las tres van a estar aquí?
0: ¿Tú crees?
1: Papi, ese es el break, ¿verdad, James?
2: Sí, ¿por qué no?
1: A este no le importa, esto es lo que quieres cobrar. Papi, hazme caso. Vamos a romper, vamos a cantar esa canción hoy. Y ellas van a escuchar ese mensaje.

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0: fuimos para Jarabacoa City.
1: That's hot.
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1: Son las 11 y

0: Es una orden.
1: Esta canción salvó a mi hijo. Y ahora, Señor Jesús, te la canto para ti, con mucho amor.

0: nada. 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

0: Producciones, Star Music, de Cumaná, Estado Sucre.
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0: DJ Jenso Mix, con el sello que

0: Esta es la historia de un buen amigo que compra un perro para que este perro vigile a su mujer cada vez que él se va para el trabajo. Y cuando él lo llama, el perro le contesta de esta manera. ¿Ok?
1: Y te presento al perro. Te presento al perro.
0: Telefónica del Perú te informa que el número que usted ha marcado no existe. Este es su mensaje de Claro. Si desea, deje su mensaje en la casilla 2.
1: Que pase el perro. Adelante, Fido.
0: Fido Dido, adelante.

Gonzalo.

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0: Ok, Google, ¿cuál es la gasolinera más cercana?
1: Estás a 100 kilómetros de la gasolinera más cercana en auto.

0: amigos Nando Murillo, Álvaro Barón y Rafael Urzola, el Conquí.
1: Oiga, compadre, le cuento. Son las 4:00.

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0: El ingeniero sonido.
1: Y aquí les canta Baby Baturana y el Cucho. Yuyuy, en los estudios de Efraín Baturana Record.
2: Muchas gracias. 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

0: que a mí en mi casa no me tocaba mover un dedo. No es que me criaron para reina.
1: Sí, pero para reina la joda, mamita, porque cuando le dijeron salgan las apoltronadas y las cantaletas, a usted ya llevaba cuadra y media ventaja.
0: Usted no se queda atrás, mijito, usted es más cansón que 20.
1: ¿Encima?
0: ¿O debajo?
1: Seguro que debajo, y esta semana no hay plata para mercado en esta casa. Todo el mundo a dieta.
0: ¿Será que no va a comer usted?
1: Yo no sé qué hacer la plata del mercado en esta casa.
0: ¿Y quién sigue el paca con los amigos y qué reina?

que se vean las manos arriba, a ver, venga. Eso. Hasta allá también, ¿eh?

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0: La radio te informa la hora, 8:30 minutos.
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1: Mercado, querido público, nuevamente, que viva nuestra música, venga, con ganas. Sí, señor. Les voy a presentar a estos muchachos que usan todo tipo de recursos para alegrar sus vidas. Aquí vienen los hermanos Moreno. ¡Venga! ¡Venga!

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Damas y caballeros, nosotros no podemos llegar al final de la ecuación sin recordar a nuestro amigo, nuestro compañero, que está viviendo este momento allá en la gloria. Queremos dedicarle este homenaje pequeño pero sabroso para mi hijo, nuestro amigo, nuestro colega, el único, Héctor Lavoe. Que Dios lo tenga en la gloria.

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1: Segunda.
2: Hey,
1: ¿qué es lo que hay?
2: Escucha.
1: Ay, ¿no te vas a ver la última?
2: ¿Cuál?
1: Ay, está quedado, Marce, oiga. La dañaron.
2: ¿Quién?
1: A la mujer de Roberto.
2: Vea, pues.
1: Pregúntele a Andrés.
2: Ya lo he escuchado, ya ese comentario.
3: Primo, primo, suave. Ve esa cosa. Oye, ¿usted por qué se me hace?
1: ¿Cómo vos tuviste ahí?
2: Te volvieron como...

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Me pasó hace mucho tiempo, hace algunos años, estaba con la mujer que yo creía que era la perfecta. Nos amamos intensamente, nos amábamos tanto que decidimos casarnos y montar la boda del año. Pasaron los días, una noche, días antes del matrimonio, con unos amigos cogimos guitarra y nos fuimos de serenata. ¿Y qué creen ustedes que me hizo la traidora? La vi con mis propios ojos, atrapada en brazos de otro hombre. ¿Ah? Y en unos apasionados besos. Oiga, el mundo se me vino encima. Me desplomé. Me desplomé tan feo, tan feo, tan feo, que había perdido todas las esperanzas y ya no tenía suerte en el amor. Un día en la mañana salí a trotar, así, pongámosles que por ahí, tipo 6 de la mañana. De repente me cruzo con una mujer muy bella y muy hermosa, así como las nenas que andan por aquí. Cosita. Cuando la vi, chocamos miradas e hicimos clic, e inmediatamente, y desde ahí descubrí que ella era la mujer de mi vida, que es la que me hace feliz, que es mi angelito, y sobre todo se ha vuelto para mí indispensable, así como son ustedes indispensables para nosotros. Que sigamos vivos y así mismo ponerlos a gozar a todos ustedes. Así que les pido un fuerte aplauso para todos ustedes mismos. Vamos con todas.

0: Ahora cambiemos de tema, porque se acerca noviembre, son fiestas en Cartagena y el carnaval ya se siente. Por eso es que Berluís vivirá siempre feliz. Pongan cuidado Colombia y el mundo en general, los invito a Barranquilla,
1: que vengan al carnaval.
2: Y el ingeniero Mao de Faorba Record.
0: Hermoso 7 de abril, cumpleaños de Barranquilla, todos vamos

0: ¡Que Dios lo bendiga!
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0: Muchas gracias.
1: Gracias, muchas gracias. ¿Cómo estamos de ánimo, de energía? ¿Será que aguantan una repetita de la tartamuda? ¿Eh? ¡Hágale, papá!

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0: Ay, Dios mío, Dios mío. Bueno, desde aquí, desde la República Dominicana, estamos totalmente en vivo con la gente de Ensamble Etéreo. El tema que viene a continuación es un tema controversial, ya que es dedicado a esas mujeres que en algún momento de su vida han sido infiel. ¿Y a quién no le han sido infiel? Esto dice así.
1: Pero eso no te pasó a ti, ¿no?
0: Puede ser.
1: Vámonos pues.
0: Escuchen esta letra.

0: qué viene ahí? ¿Una qué?
1: Una tramposa como tú.
0: Tramposa.
1: Para ti, mother tramposa. Ay, caramba, caramba. De verdad que la estamos pasando súper de maravilla aquí en la República Dominicana, aquí en Ensamble Etéreo. Yo creo que yo me voy a venir a vivir para acá, chao.
0: ¿Sí? ¿Tú crees?
1: Sí.
0: ¿Y eso por qué?
1: Me gusta la comida, el ambiente, su gente. La conga no.
0: Ah, bueno.
1: No, echadoro, echadoro.
0: No vale, los claro músicos sí. Espectaculares. De verdad, felicitaciones a todos, muchachos.
1: Vamos a hacer un tema que se llama Me vas a extrañar. Este tema lo grabamos con la orquesta del maestro Sea Velázquez de Medellín, con su orquesta Guanilé. Hicimos una afinidad súper de maravilla, ¿verdad? Que él es ahora uno de los arreglistas principales de Proyecto A. Ha agarrado la temática de nosotros y verdad que los temas que últimamente estamos haciendo son número uno. Pero vamos a cantarle esta vez al estilo Proyecto A, mano.
0: Claro que sí.

0: Proyecto A, con mucho cariño para ustedes.
1: Uy, qué rico, qué rico. ¿Le gustó? ¿Te gustó? A mí me gustó.
0: A mí también.
1: Guau, guau. Bueno, vamos a darle gracias. ¿Este es qué? Yo pensaba que era Romo, ¿no?
0: Aprovechamos de saludar a los muchachos de la Orquesta Guanilé de Colombia y nuestro hermano Sebas Velázquez, que por cierto es nuestro productor musical actualmente. Saludos para todos ustedes, muchachos.
1: Voy a saludar también a un pana mío, años conociéndolo, lo conocí cuando él era así chiquito.
0: ¿Sí?
1: Ahora está grandote.
0: ¿Quién es?
1: El pana Jorge, que está por ahí por los controles.
0: Vaya, Jorge.
1: Ese hombre sí es un dominicano.
0: ¿Tú claro ves? Que sí. ¿Hasta la tambora?
1: Hasta la tambora. ¿A él no le gusta la salsa?
0: Mira, tomate. Venimos ahora con uno de los temas más importantes que tenemos en nuestro repertorio. Este tema de verdad que es bastante significativo para nosotros. Su compositor, uno de los más grandes de toda Latinoamérica, nos escribió esta hermosa letra que se ha vuelto un hit mundial. Con este tema hemos recorrido muchas partes del mundo. Este tema toca corazones cada vez que lo hacemos en vivo. El compositor se nos fue hace poco, así que bueno, desde acá también le rendimos un pequeño homenaje a nuestro hermano Omar Geles. Y este tema que nos dejó con mucho cariño, Renuncio, dice así.

0: Son las 5 y 0 minutos.
1: Muchísimas gracias. Richard Sánchez
2: y Sócrates Cariaco
1: de Guanare.
2: Ellos son.
1: Ya iba a decir la chica superpoderosa. Eso no va aquí. Falta el tercero.
2: Falta Mickey, que se quedó en Venezuela porque antes de salir
1: se enfermó. Pero nos vamos a reencontrar con él en Colombia.
2: Wow, la están pasando bien. Yo creo que sí, en casa la están pasando súper de maravilla. No, mire, viene un tema que es súper bonito. Si no es muy tarde. Si no es muy tarde, Richard. ¿Qué te parece? ¿Te gusta ese tema?
3: Bueno, si no es muy tarde, lo hacemos.
2: Bueno, pero lo vamos a hacer aquí en Ensamble Etéreo para toda la República Dominicana, para el Cibao, para Romana, Puerto Plata.
3: Oye, yo creo que esta es la... No sé si esta es la primera vez que lo hacemos en vivo o la segunda.
2: No, yo creo que esta es la primera vez que lo vamos a hacer en vivo.
3: Este es uno de los temas más recientes de Proyecto A. Hace poco lo grabamos junto al gran maestro Jan Collazo. Titulado Si no es muy tarde, con mucho cariño para ustedes, esto dice así.
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0: ¡Chamo! Te quedó espectacular. Yo quiero cantar como tú. Ah, te vas a reír de mí.
1: No vale, tú eres un
0: No,
1: maestro.
0: no, será maestro pío.
1: Siempre lo digo, mi admirado maestro Sócrates Cariaco. Desde que era chamaco lo veía en televisión y bueno, ahora está como mi compañero, mi maestro, mi gran hermano.
0: No, yo estoy aprendiendo de ti también.
1: Y te voy a pasar el número de cuenta para que ahora me
0: Sí, va.
1: transfiera.
0: ¿Pero me lo vas a pagar en cuarto o en bolívares?
1: Bueno, depende del país.
0: Págamelo en dólares. Ve. Hay un tema que vamos a hacer ahorita al estilo de Proyecto A. O sea que yo tenía una novia por allá, por los 90. Y un día la fui a visitar,
2: Acuérdate de esa.
0: pero las puertas del edificio donde ella vivía estaban cerradas. Y yo escalé. Cuando uno está enamorado, uno hace lo que sea. Y pude conversar con ella un buen rato hasta que nos pillaron. El papá nos pilló y entonces, bueno, nada. Yo llego a mi casa y la llamo, pero ella no me contestaba. Hasta que me mandó una, en aquel momento, fue una carta. Y me decía que vamos a esperar un buen tiempo porque papá nos pilló y está muy bravo. Y tú sabes que esta relación no puede ser, tú sabes. La misma, la relación de siempre. Rico y pobre, o pobre y rico, pero en el amor no existe eso. Existen los verdaderos sentimientos. Y un día yo dije, me armé de valor y la voy a llamar, pero tú sabes, me metí en el escaparate, en aquella época, escaparate, imagínate tú. Y yo empiezo a marcar el número y empiezo a repicar. Cuando ella dice,
3: ¿Aló?
0: sí, aló. No, se me hizo un nudo aquí, tranqué. Y empecé a componer esa canción que dice, hoy tomé tu número y dizque que tu corazón fue con solo la intención de oír tu voz. ¿Estamos listos, muchachos? Vamos a ponerle candela a esto.

0: Sí, queremos darle las gracias de antemano a todos ustedes, a la República Dominicana, Quiqueya la Linda, la Bella, Ensamble Etéreo, a Jorge, gracias por abrir las puertas a Proyecto A, a la orquesta, a todo lo que elabora, a los luminitos, al sonido, al que arregló los micrófonos, al que peluchó a Richard.
1: Gracias también, claro que sí. Bueno, nosotros, Proyecto A, súper agradecidos de tanto cariño que nos llena esta tierra dominicana. Desde que llegamos acá, no nos han hecho más que tratar de maravilla. Hemos comido sabroso, hemos conocido gente maravillosa. Y nos queremos despedir con una sorpresa para Dominicana, ¿no?
0: Claro que sí. Yo pido de todo corazón a todos ustedes que cuando salga esta producción de Proyecto A que se llama Sin Darnos Cuenta, sin darnos cuenta, ya son 20 años que estamos celebrando de aniversario. Que todo esto es gracias a ustedes, al público. Nos vamos a despedir con algo muy hermoso que nos enseñó un dominicano que amó mucho a Venezuela.

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1: Baby. Mamacita.

0: Esto va dedicado a todos los barrios de Puerto Rico.
1: Trujillo.
0: Dedicado al barrio de La Perla.
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0: y el ingeniero sonido.
1: Y aquí les canta Baby Baturana y el Cucho. En los estudios de Efraín Baturana Record. Muchas gracias.

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